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2: Este tema va dedicado para todos los que alguna vez sufrimos el corazón roto. Y dice...

0: Y ella se está preparando. ¿Por qué? Porque dentro de muy poquito llega a River. Bueno, ¿sabés qué? Ya lanzó la gira en Chicago, Estados Unidos, con dos shows a lleno total en el Soldier Field. Y ahora se viene Toronto, Canadá, Washington, Las Vegas, tres conciertos en Los Ángeles, dos en San Francisco. ¿Qué tiene de particular esta gira? Que es en grandes estadios, no es en pequeños teatros, sino que es en grandes estadios donde generalmente se celebran eventos como el Super Bowl. Bueno, allí la llevará a recorrer durante gran parte de septiembre lo que resta de Estados Unidos, también en octubre y ya a partir del mes de noviembre encara para América. El 6 de noviembre en México, el 27 en San José de Costa Rica, después ya para fin de año Bogotá, Colombia, y ahí hace un parate porque claro, las fiestas y todo. Arranca nuevamente el 15 de enero en Ecuador y aquí a la Argentina llegará el 5 de febrero a River. Estamos hablando de Karol G, Si antes te hubiera conocido.
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0: Como cada sábado, te acompañamos en Latina. Estamos de fiesta. Ahora, con Gustavito el Joker. Vende humo.
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0: Y con una gran fiesta, Bariloche puso en marcha su temporada de invierno, una apuesta al turismo regional, la fiesta de la nieve, y allí estuvieron Topa, Lucra y ellos, los auténticos decadentes, y un clásico que nadie olvida, la guitarra.
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0: Y Luciano Pereyra se sigue presentando en los escenarios de todo el país de cara a lo que será su show del 24 de octubre en el Arena de Buenos Aires. Allí en la web de la Arena están disponibles las entradas. Él está en el marco de esta gira que se llama Te Sigo Amando. Y acá lo escuchamos con Me Enamoré de Ti.
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0: Y Alex González, el baterista de Maná, habló del próximo show de la banda en la Argentina. Es un lugar casi sagrado, dijo, de la cancha de River. La agrupación mexicana se prepara para el tramo sudamericano de su tour Vivir Sin Aire, que los va a traer a Buenos Aires para una única fecha, acordate, 10 de diciembre, único show de Maná en la Argentina. Y él habló acerca de estos 40 años de trayectoria, de lo que es la historia de este concierto que van a dar por primera vez en River el 10 de diciembre, junto a Fer Olivera, Sergio Ballín y Juan Calleros. Ellos están recorriendo Colombia, Perú, Chile, Argentina y México con esta producción de grandes estadios diseñada específicamente para celebrar estos 40 años de historia. 10 de diciembre, única fecha en River, única fecha en Argentina. Esto es Maná y se me olvidó otra vez.
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0: Música que nos acompaña, música que nos hace cantar y bailar. Un clásico de Gloria Estefan en la voz de Valentino Merlo y De La Planta. Hoy.
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1: En marzo de 2015 se lanzó la original. En este 2026, un clásico vuelve en versión cuarteto. Luciano Pereyra, Eugenia Quevedo, Seré.

La cantautora colombiana Gracie enciende la llama de Candela, un viaje sonoro que explora la fuerza, la pasión y el autodescubrimiento en su cuarta producción, disponible en todas las plataformas digitales. Gracie, mal o bien.

acaba de editar su nuevo álbum Otra que Arde y se viene una gira nacional para presentarlo. Olivia Wilde junto a Coti hacen Tus Errores.

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1: Una canción súper bailable y pegadiza que contagiará a todos. Lucra y Desacatados. Ya sufrí por amor.
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que estoy buscando es a alguien que me está esperando, que me entienda, y si no me entiende, alguien que me comprende, alguien a quien recordar de memoria cuando estoy de viaje, cuando estoy muy lejos. Sí, soy un vagabundo y camino bastante alrededor del mundo, pero quiero volver a mi casa, a alguna casa, para encontrar a esa princesa vampira que respira y me mira.

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0: el señor Franco De Vita.
1: Santiago Cruz, desde Colombia. Gracias, papá, por venir.
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1: Siete de la mañana, 30 minutos, todo el país. La justicia de Bolivia dictó una segunda prisión preventiva de Fernando Cerimedo por 6 meses en una cárcel de máxima seguridad. El estratega digital argentino, actualmente recluido en el penal de Palmasola por otro proceso, participó de manera virtual de la audiencia cautelar por presunto enriquecimiento ilícito.

0: en la que dijo que está detenido por algo que no ocurrió y criticó a la vicepresidente Edmar Lara. El reclamo de Leandro Paredes tras la dura sanción que recibió de la FIFA tras los incidentes en la final del Mundial. El mediocampista de Boca Juniors recibió 10 partidos de sanción sumado a una multa millonaria. El episodio se derivó en la sanción ocurrida el 19 de julio en el estadio MetLife de Nueva Jersey. La sanción disciplinaria de la FIFA sobre Leandro Paredes tras los incidentes en la final del Mundial generó una fuerte reacción por parte del mediocampista, quien calificó de desmedida la decisión y mostró su desconcierto por el contraste con la sanción impuesta a Gavi. El telescopio Román despega este domingo. El ingeniero argentino de la NASA que trabajó en el desarrollo cuenta cómo será la misión. Lucas Paganini, ejecutivo de programas del instrumento de observación sobre el lanzamiento del proyecto, afirmó que la iniciativa de la NASA buscará responder algunas de las preguntas centrales de la astronomía actual. Milagro en Nepal. Rescataron con vida a una nena de 6 años que pasó casi 60 horas atrapada entre los escombros. La encontraron en un pequeño hueco debajo de los restos que arrastró la crecida del río de Timure. La catástrofe dejó al menos 682 entre Nepal y el Tíbet y cerca de 3.000 personas siguen desaparecidas. Siete de la mañana, 34 minutos. La temperatura a esta hora en la ciudad de Mendoza es de 10 grados, vientos que soplan del sur y un cielo que se encuentra parcialmente nublado. Si nos trasladamos a la ciudad de Tandil, la temperatura es de 7 grados. El viento sopla del norte, el cielo se encuentra completamente despejado. Al igual que aquí en la ciudad autónoma de Buenos Aires, cielo despejado, viento del norte y la temperatura 10 grados.
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Y no hay nada mejor que estar juntos, como siempre, a través del aire de Latina para compartirlos, estés donde estés, en tu casa, en un auto viajando, en tu trabajo, volviendo a tu hogar, saliendo de él, en algún lugar de la República Argentina y, por qué no, también, como nos ha ocurrido en varias oportunidades, en algún lugar de este hermoso planeta. Con la diferencia de que en otros hemisferios están con otra temperatura, están con otra estación del año. Nosotros estamos, en este caso, todavía dentro de lo que es el invierno, esperando la primavera, que falta poquito, te diría, ¿no? Aunque algunos dirán, bueno, pero viene la primavera, vienen las alergias, y que... Sí, seguramente. No hay compromiso. Pero lo importante es que se van los resfríos, se van las gripes, se van todo eso que a veces nos complica el invierno, ¿no? Y bueno, y de eso vamos a estar hablando hoy, justamente porque la gripe, afirman que está pegando fuerte este año. Los casos vienen en aumento: fiebre, tos, dolor de garganta, congestión, cansancio, dolores musculares. Parece que en muchas familias la gripe está haciendo estragos. Y de eso vamos a hablar en el día de hoy. Durante el año o en estos últimos días, ¿te agarró gripe este invierno? ¿Cómo te fue? Vos sabés que yo tengo una receta que se la debo a una amiga mía, que ella la adoptó después de la pandemia. Ella me decía, yo todos los años me enfermo y me enfermo mal. Me resfrío, la paso mal. Y descubrió que en la época de pandemia, si es que algo bueno pudo haber tenido la pandemia, fue que con el tema del barbijo, se veía obligada a estar siempre con en la calle, ¿no? Con tema de barbijo, aparte

0: una persona que entrena, que hace deporte, y corría con el barbijo. Y descubrió que no se enfermaba. Y a partir de ahí, todos los años, empezó a usar barbijos o usar cuellos, pero que le tapen sobre todo las vías superiores, tanto nariz como boca, los oídos también, de paso, ya que estamos. Pero siempre andar con eso cuando salís a la calle. Y yo lo adopté también. Y este año, hasta ahora, por suerte, no me ha tocado de enfermarme. Pero no sé si es tu caso. Porque aparece la fiebre, aparece la tos, el dolor de garganta, la congestión, el cansancio. Y eso queremos saber. ¿Te agarró gripe este año? ¿Cómo la pasaste? ¿Te diste la vacuna este año? ¿Sos de los que se quedan en cama cuando están engripados? ¿O hay que seguir igual y seguís con tu vida normalmente, como hemos hecho algunos alguna vez? ¿Cuál es el peor síntoma para vos? ¿La tos, la fiebre, el dolor de garganta, la congestión, el dolor de cabeza? No sé. Esperamos una respuesta a través del 11-75-38-101. Estamos hablando de la gripe. Dicen que sigue y está fuerte, ¿eh? Así que bueno, queremos saber cómo es en tu caso. Si tenés algún remedio casero, viste, de esos que todos dicen, no, ¿por qué no haces tal cosa? Tómate el tecito con limón, hasta ahí, bueno, todo normal. Algunos te dicen, haz una reducción de vino. Yo, ¿qué es eso? No, tenés que poner el vino, dejarlo que evapore y lo poquito que queda, eso te lo tomas. ¿Será todo así? 11-75-38-101, hoy en Latina, como siempre. Te escuchamos.
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1: Hora 8:03 en todo el país.

A los 60 años encontraron desaparecida una mujer de hacía 20 años que buscaban. Esto sucedió en cercanías a la capital de Córdoba, en donde están investigando a quién pertenece el cuerpo. La AFA dio a dos árbitros por la polémica decisión de anular un gol de Vélez contra Riestra. Se trata del árbitro principal, Nazareno Araza, y el encargado del VAR, Diego Ceballos. La Dirección Nacional de Arbitraje resolvió apartarlos de las próximas designaciones hasta que finalice la evaluación correspondiente.

0: Habló por primera vez desde la cárcel el principal acusado del doble crimen que desnudó la corrupción en la policía, Cristian Centurión. Espera ir a juicio junto a su padre y su primo por los asesinatos de Lautaro Morelo y Lucas Escalante ocurridos en diciembre de 2022. La hipótesis del imputado sobre el cadáver, casi 4 años que nadie encuentra. El líder supremo de Irán llamó a los países musulmanes a unirse ante el verdadero enemigo. En un mensaje escrito, Mohammad Khamenei calificó a Estados Unidos e Israel como enemigos acérrimos de la unidad musulmana. Además, instó a los iraníes a superar sus diferencias internas. El guía supremo sigue sin aparecer en público desde que sucedió a su padre en el mes de marzo. Ocho de la mañana, 6 minutos. La temperatura a esta hora en la ciudad de Mar del Plata es de 9 grados. El viento del noroeste y el cielo se encuentra parcialmente nublado. Si nos trasladamos a Salta, en su capital, la temperatura a esta hora es de 10 grados. El cielo se encuentra cubierto y el viento también, soplando del noroeste. En la ciudad de Buenos Aires, por otra parte, con viento del norte, la temperatura es de 10 grados y el cielo despejado.
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1: Y así vamos alimentando el corazón todos los días a través del aire de Latina para escucharte a través del 11-75-38-101. Hoy estamos hablando acerca de las enfermedades del invierno. Si bien el invierno ya prácticamente está pasando, pero dicen que la gripe

0: está pegando más fuerte que nunca este año, y queremos conocer cómo son los casos, si es verdad que esto está pasando, sobre todo con los oyentes de La Tira. Dicen que hay casos que vienen en aumento, sobre todo a esta altura del año, pensando que todavía faltan varios días, aunque no muchos, para que comience la primavera. Y es cierto también que luego muchos se van a quejar de las alergias, ¿no?, cuando comience la próxima estación. Pero estamos hablando de que han aumentado la fiebre, la tos, los dolores de garganta, las congestiones, el cansancio, los dolores musculares. Parece que muchas familias se están quejando justamente de que esta gripe está haciendo estragos y está muy fuerte, sobre todo a esta altura del año. ¿A vos te agarró gripe este invierno? ¿Cómo lo pasaste? ¿Te diste la vacuna? ¿Pudiste darte la vacuna? Si sos de darte la vacuna o no. ¿Sos de los que los que se quedan en cama cuando están engripados, o seguís con tu vida normalmente? ¿Cuál es el peor síntoma para vos? ¿La tos? ¿Viste esa tos que no te deja ni respirar? La fiebre, el dolor de garganta, la congestión, el dolor de cabeza. Nosotros te escuchamos a vos. 11-75-38-101-1 decimos...
1: Que yo tengo el alma.
0: Hola, buenos días.
1: En español y en...
2: Hola chicos, soy Laura de Don Torcuato y te cuento que no, gripe no tuve. Pero me cuesta, cuando salgo a la calle, me lloran los ojos y me gotea la nariz, así que siempre estoy con un pañuelito de esos de papel, viste, para poder soportar, porque ando mucho en bicicleta y no puedo tener los ojos llorosos porque no veo, así que bueno, me tengo que aguantar eso, que salir a la calle y empezar a moquear, pero llego a mi casa y se cortó, no tengo ningún problema en mi casa, no entiendo qué es lo que pasa, debe ser una alergia, pienso yo. Pero bueno, no voy a tomar nada. Lo soportaré. Un besito, chicos. Me encanta tu programa y acá estoy trabajando en un taller de costura.
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1: 8 de la mañana, 31 minutos en todo el país. Comienza septiembre y desde transporte hasta prepagas llega una nueva batería de aumentos en los servicios. El noveno mes del año comienza con una nueva actualización de precios regulados y servicios esenciales que impactará en los presupuestos familiares. Desde la prepaga hasta los transportes, en lo que tiene que ver también con los colegios privados, y cuando hablamos de transporte, hablamos no solamente de colectivos, sino también de trenes, que van a tener un importante incremento durante el próximo mes.

0: Y hablando de subte, atención, porque una importante estación dejará de funcionar. Las formaciones continuarán circulando, pero no se van a detener en la estación mientras se realizan la serie de trabajos que, por supuesto, están previstos ya en la línea B de subtes. Desde mañana lunes 31 de agosto, por la ejecución de una obra de renovación integral, los trabajos se extenderán durante aproximadamente 3 meses. Estamos hablando de la línea B, que seguirá funcionando con normalidad entre Juan Manuel de Rosas y Leandro en el EM, aunque los trenes pasarán por Medrano sin detenerse. Ocho meses después de la captura de Nicolás Maduro, Donald Trump se quedó con el petróleo de Venezuela. El presidente norteamericano confirmó que el pacto asegura que el control mayoritario estadounidense sobre más de 65 mil millones de barriles de reservas probadas de petróleo en Venezuela. Una masiva ola de drones rusos generó explosiones a incendios que afectaron a más de 300 personas cerca de Kiev. En medio de la guerra entre Rusia y Ucrania, un ataque ruso con drones fue realizado contra un depósito que generó preocupación en las afueras de Kiev. Desencadenó un enorme incendio y una cadena de explosiones con 27 muertos, 42 heridos y más de 380 personas evacuadas. Ocho de la mañana, 35 minutos. A esta hora la temperatura en Oberá, provincia de Misiones, es de 19 grados, vientos que soplan del este y cielo que se encuentra parcialmente nublado. Si nos trasladamos a Santa Fe de la Veracruz, la temperatura es de 13 grados, el viento también está soplando del este y el cielo se encuentra parcialmente nublado, mientras que en la ciudad autónoma de Buenos Aires, la temperatura es de 12 grados, vientos del noroeste y el cielo se encuentra despejado.
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0: Y aquí estamos a través de Latina con toda tu música, con la comunicación a través del 11 75 38 101 y con tu propia voz. Hoy estamos hablando acerca de la gripe, porque según informan está pegando fuerte durante este año. Si bien estamos ya, no falta tanto para que llegue la primavera, pero la gripe está con todo y los casos vienen en aumento. Fiebre, tos, dolor de garganta, congestión, cansancio, dolores musculares. Bueno, parece que en muchas familias la gripe está haciendo estragos y por eso te consultamos a vos a través del 11 75 38 101. ¿Te agarró gripe este invierno? ¿Cómo lo pasaste? ¿Fue más fuerte? ¿Fue igual? ¿Te diste la vacuna contra la gripe? ¿Cuál es el peor síntoma para vos? ¿La tos, la fiebre, el dolor de garganta, la congestión, el dolor de cabeza? Todo junto, ya a esta altura. ¿Sos de tomar algo apenas aparecen los primeros síntomas o esperás a ver si se pasa solo? 11 75 38 101. ¿Sos de recurrir a los remedios caseros? Y en ese caso, ¿qué haces? 11 75 38 101. En Latina te escuchamos. 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
1: 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Buen día, ¿qué tal? Habla Fernando Bianchi, Ituzaingó. Tengo mucha tos, dolor de garganta y todo. Igual tengo que jugar a la pelota. Estoy yendo a jugar a la pelota. Juego a las 9 de la mañana. Salí 7 y media de mi casa. Así que bueno, es trabajo de lunes a sábado y el único día que tengo para distraerme el domingo. Así que por más que me sienta re mal con tos, dolor de garganta, voy a jugar. Un abrazo a todos.
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1: Nueve de la mañana, un minuto en todo el país. Misterio en Chubut, la justicia investiga la aparición de una camioneta hundida en un lago. El hallazgo ocurrió en el Parque Jönen, en área protegida del municipio de Alto Río Sanguer. El vehículo estaba sumergido a 4 metros de profundidad y ubicado a unos 30 metros de la costa. En medio de las tensiones con Moscú, la Marina Británica vigiló durante 3 días a buques rusos en aguas del Reino Unido. 3 embarcaciones de la Fuerza Naval del país y un helicóptero participaron de una operación para monitorear el paso de cargueros y un destructor. Empalamiento, cortes y quemaduras con cigarrillos. Quedó firme la perpetua para la pareja que mató a un niño de 4 años en Mar del Plata. Se trata del crimen de Uriel Cisneros, asesinado en 2015 a manos de Ivana Toledo y Diego Gronilio. Su madre biológica fue condenada por abandono de persona. Y 8 meses después de la captura de Nicolás Maduro, Donald Trump se quedó con todo el petróleo de Venezuela. El presidente norteamericano confirmó que el pacto asegura el control mayoritario estadounidense sobre más de 65 mil millones de barriles de reservas probadas de petróleo de Venezuela. Nueve de la mañana, 3 minutos, la temperatura en la ciudad de Santa Fe a esta hora es de 13 grados, vientos del este y el cielo se encuentra parcialmente nublado. Si nos trasladamos a la ciudad de Bahía Blanca, provincia de Buenos Aires, 10 grados la temperatura, la sensación térmica es de 8 grados, el viento es del noroeste y el cielo se encuentra con nubes y claros a esta hora en esa ciudad. Por su parte, aquí en la ciudad autónoma de Buenos Aires, con cielo despejado, la

0: Temperatura 12 grados y vientos del noroeste.
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0: Y no hay nada mejor que compartir el domingo, como cada domingo, a través del aire de Latina. Hoy estamos hablando acerca de algo que parece que viene golpeando y mucho a las familias, a cada uno de los argentinos, sobre todo a esta altura del año, y tiene que ver con la gripe. ¿Y por qué digo esto? Porque dicen que este año está más fuerte que nunca. Y hay casos que vienen justamente en aumento. Fiebre, tos, dolor de cabeza, congestión, cansancio, dolores musculares. Parece que en muchas familias la gripe está haciendo estragos y por eso te consultamos a vos. 11-75-38-101-1. ¿Te agarró gripe este invierno? ¿Cómo lo pasaste? ¿Te diste la vacuna? ¿Sos de los que se quedan en cama cuando están engripados o seguís con tu vida normalmente? ¿Sos de tomar algún tipo de remedio casero? Y si es así, contanos qué hiciste. 11-75-38-101-1 en Latina. Te escuchamos.
1: Día Latina, ¿cómo estás? Bueno, estoy saliendo de una gripe complicada, muy complicada. La verdad que la pasé peor que cuando tuve COVID. Casero, voy a las cosas caseras, voy té con miel y jengibre y limón. Bueno, a la noche tomaba eso, pero no, esta vez tuve que recurrir médico, inyectables, antibiótico, y te vuelvo a repetir, peor que cuando tuve COVID. Fue muy, muy fea. Y hace 15 días y recién ahora se me está yendo un poco la tos y la voz tomada. Y estuve 5 días en cama con fiebre. Así que, insisto, fue peor que el COVID.
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1: 9 de la mañana, 3.200 del país.

Lanzaron al espacio el telescopio Nancy Grace Roman, uno de los proyectos más ambiciosos de la NASA. El observatorio espacial despegó esta mañana, hace instantes, a bordo de un cohete Falcon Heavy de SpaceX. Alcanzará una distancia de 1,5 millones de kilómetros de la Tierra. Esto será para estudiar la expansión del universo, la materia oscura y los planetas situados fuera del sistema solar. Sus primeras imágenes comenzarán a llegar recién en 2027.

0: Provocadora celebración de las jugadoras de Bélgica con las Leonas tras la polémica con Países Bajos en las semifinales del Mundial de Hockey. Después de la consagración argentina en la definición por penales, el conjunto belga tuvo un inesperado gesto en medio de la celebración de las campeonas. En este caso fue por el 3-1 luego de un empate de 1-1 en tiempo reglamentario. Este triunfo colocó al conjunto argentino en el segundo lugar de la tabla histórica, solo por detrás del seleccionado neerlandés, que lidera con 9 conquistas. Y 8 meses después de que capturaron a Nicolás Maduro, ahora Donald Trump se queda con todo el petróleo de Venezuela. El presidente norteamericano confirmó que el pacto asegura el control mayoritario de Estados Unidos sobre más de 65 mil millones de barriles de petróleo de reservas del petróleo venezolano. De la mañana, 32 minutos, la temperatura a esta hora en la ciudad de Neuquén es de 11 grados, viento del sur, el cielo se encuentra parcialmente nublado. Si nos trasladamos a las cataratas del Iguazú, en Misiones, 24 grados la temperatura, la sensación térmica es de 26, el cielo se encuentra parcialmente nublado con vientos que soplan desde el noroeste. Si volvemos aquí a la ciudad autónoma de Buenos Aires, 13 grados la temperatura, vientos del noreste y el cielo se encuentra despejado.
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Y con el cuerpo cansado, con dolor de cabeza, te duele la garganta, te sentís molesto, no querés ni levantarte de la cama. Bueno, la gripe parece que está pegando fuerte este año y los casos vienen en aumento. Fiebre, tos, dolor de garganta, congestión, cansancio, dolores musculares. Parece que en muchas familias la gripe está haciendo estragos. A pesar de que faltan prácticamente 22 días, podemos decir, para que comience la primavera, queremos saber si te agarró gripe este invierno, si estás pasando justamente por esta situación ahora. ¿Cuál es el peor síntoma para vos? ¿Tos, fiebre, dolor de garganta, congestión,

0: todo junto. ¿Alguna vez tuviste que cancelar un viaje, una salida, un compromiso por estar engripado? ¿En tu casa se enferman todos juntos o siempre hay uno que logra zafar? 11-75-38-101 y también queremos saber si sos de tomar algo apenas aparecen los primeros síntomas o preferís esperar o si tenés algún remedio casero por ahí, ¿no? ¿Cómo te viene tratando la gripe? ¿Cómo te viene tratando el invierno? ¿Nos contás? 11-75-38-101 en Latina te escuchamos.
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0: Emparamiento, cortes y quemaduras con cigarrillo. Quedó firme la perpetua para la pareja que mató a un niño de 4 años en Mar del Plata. Se trata del crimen de Uriel Cisneros, asesinado en 2015 a manos de Ivana Toledo y Diego Grolillo. Su madre biológica fue condenada por abandono de persona. El reclamo de Leandro Paredes tras la dura sanción que recibió por parte de la FIFA tras los incidentes en la final del Mundial. El mediocampista de Boca Juniors recibió 10 partidos de sanción sumado a una multa económica. Por su parte, el propio Paredes calificó de desmedida la decisión y mostró su desconcierto por el contraste con la sanción que recibió Gaby. La justicia de Bolivia dictó una segunda prisión preventiva de Fernando Cerimedo por 6 meses en una cárcel de máxima seguridad. La estrategia digital del argentino, actualmente recluido en el penal de Palmasola por otro proceso, participó de manera virtual de la audiencia cautelar por presunto enriquecimiento ilícito, en la que dijo que está detenido por algo que no ocurrió y criticó al vicepresidente Edman Lara. Diez de la mañana, 2 minutos, la temperatura a esta hora en la ciudad de Neuquén es de 11 grados, viento del sur, el cielo se encuentra parcialmente nublado. En Termas de Río Hondo, 16 grados de temperatura, el viento del sureste, el cielo parcialmente nublado, mientras que en la ciudad autónoma de Buenos Aires la temperatura es de 13 grados, el viento sopla del noreste y el cielo se encuentra completamente despejado.
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0: Y no hay nada mejor que cuando uno está medio engripado, quedarse en la cama con un tecito caliente, un tecito con limón, y tratar de pasarlo lo mejor que se pueda, ¿no? Porque la gripe está pegando fuerte este año, y estamos hablando de eso en el día de hoy, porque los casos vienen en aumento. Fiebre, tos, dolor de garganta, congestión, cansancio, dolores musculares, así que te duele también como atrás de los ojos. Bueno, parece que en muchas familias la gripe está haciendo estragos y por eso te preguntamos, ¿te agarró gripe este invierno? ¿Cómo la pasaste? ¿Te diste la vacuna este año? ¿Sos de los que se quedan en cama cuando están engripados o seguís con tu vida normalmente? ¿Cuál es el peor síntoma para vos? ¿La tos, la fiebre, el dolor de garganta, la congestión, el dolor de cabeza? 11-75-38-101-1. En Latina te escuchamos.
1: Yo tengo el alma que... Latina. Llama por la consigna. Este año no me han gripeado hasta ahora, por lo menos toco madera. El año pasado tampoco, así que bueno, siempre me cuido. Eso que voy temprano al gimnasio, pero nada más. Igual no me... Sí, a veces uno se levanta con eso que empieza a estornudar, y bueno, después pasa. Pero por ahora no, gracias a Dios. O acá mi familia tampoco. O siempre, yo por ejemplo, siempre tomo mucho limón, miel y limón.
2: ¿Qué tal, Latina? Acá Eugenio de Ciudad Evita. Sí, lo de la gripe es terrible. Acá toda la familia estamos con una gripe fuertísima. Fui al médico y me recomendó darme la vacuna. Y fui a la farmacia a tratar de comprar la vacuna para que me den la vacuna. 220 mil pesos está la vacuna. Así que no me la pude dar. Y ahora estoy esperando que sea un hospital público, porque también en los hospitales públicos de la capital no hay vacunas.
3: Hola, audiencia. Me llamo Ariel, vivo en Villa Gesell. Lo único que aconsejo, que me parece a mí, por lo que viví, creo que es bastante, 64 años, es tomar sol todos los días. Lógico, en invierno es un poco difícil, pero después, por ejemplo, ahora está hermoso el día para tomar sol. Aprovechen eso, 10, 15, una hora por día, el que pueda, un ratito, y eso le ayuda a no tener gripe, no tener, y a estar más sano. Chao, un beso desde Villa Gesell, Ariel.
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1: 10 de la mañana, 30 minutos en todo el país.

Corte Suprema de Justicia de la Nación dejó firme las condenas a prisión perpetua de Diego Fernando Gronillo e Ivana Isabel Toledo, autores del atroz crimen de Uriel Cisneros, el nene de 4 años, al que torturaron y ahorcaron en la ciudad de Mar del Plata en el año 2015.

0: El reclamo de Leandro Paredes tras la dura sanción que recibió de la FIFA tras los incidentes en la final del Mundial. El mediocampista de Boca recibió 10 partidos de sanción, sumado a una multa económica. Por su parte, la comisión disciplinaria de la FIFA decidió aplicar su pena más severa a Paredes, junto con una sanción de 7 partidos para Nahuel Molina y una del partido para Thiago Almada y al propio Gavi, el jugador español. A lo que esto calificó de desmedida la decisión, Leandro Paredes, y mostró su desconcierto por el contraste con la sanción impuesta solamente al jugador español. Nepal vuelve a estar en máxima alerta por posibles nuevas inundaciones mientras crece el número de muertos por la riada. Las autoridades enviaron avisos de precaución a los teléfonos móviles de la población el día de hoy. Ya son más de 800 las víctimas fatales en ambos lados de la frontera frente a China. Estados Unidos defenderá la cumbre del G20, las sanciones a Irán para forzar la apertura del estrecho de Hormuz y desmantelar el proyecto nuclear. Las deliberaciones de los ministros de finanzas comienzan mañana en Carolina del Norte y se aguarda que la Secretaría del Tesoro ratifique la importancia geopolítica de las sanciones que ejecuta contra el régimen chiita. 10 de la mañana, 34 minutos. La temperatura a esta hora en la ciudad de Neuquén es de 12 grados. El viento del norte, el cielo se encuentra parcialmente nublado. Si nos trasladamos a la ciudad de Necochea, a esta hora la temperatura es de 12 grados. La sensación térmica es de 15 grados. Vientos del noroeste con el cielo despejado. Aquí en la ciudad autónoma de Buenos Aires, la temperatura es de 12 grados. La humedad 53% y el cielo se encuentra despejado.
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Y no hay nada mejor que compartir, como siempre, los domingos y todos los días a través de Latina con la música y con tu voz al 11 75 38 101. Hoy, que estamos a poco ya de que comience, a mucho menos de un mes de que comience la primavera, tenemos que hablar de la gripe. ¿Por qué motivo? Bueno, porque parece que este año pegó mucho más fuerte que en otros momentos. Los casos se vienen precipitando y en aumento. Mucha fiebre, tos, dolor de garganta, congestión, cansancio.

0: cansancio, dolores musculares. Parece que en muchas familias la gripe está haciendo estragos. Por eso te preguntamos si te agarró gripe este invierno, si pudiste darte la vacuna, si sos de los que se quedan en cama cuando están engripados o siguen con la vida normalmente. 11-75-38-101-1. En Latina te escuchamos.
1: Buenos días, querida Radio Latina, acá habla Estela de San Justo. Yo tengo enfisema pulmonar y jamás en mi vida fumé, pero fui fumadora pasiva en todos los trabajos que trabajé. Y este año me agarró una gripe fuerte y me agarró después bronquitis. Y lo que más me pone mal cuando me agarra así bronquitis muy fuerte, me duele la espalda, y lo que me pone más mal es la tos. La tos es doloroso porque duele todo. Y tengo las vacunas de la neumonía, de la gripe. Muchas gracias, Latina.
2: Vivo con alergia, vivo engripada. Me doy la vacuna y me gripo peor. Bueno, pero este año nos tocó a todos. Mi hijo también sale de un lugar caliente donde trabaja, sale al frío continuo. Y bueno, y así estamos todos, engripados. Bueno, un beso a Radio Latina y que sigan con música linda.
3: Hola Latina, soy Santiago, acá es una Pilar. Tengo 55 años, hace unos pares de años largos que no me engripo. Por ahí alguna alergia, como el cambio de tiempo ahora sí, pero bueno. No me vacuné nunca, ni tampoco para la pandemia. No me vacuné, me había agarrado el COVID, tuve como 7 días, 8 mal. Me dolía todos los huesos, tenía fiebre, tomaba solo paracetamol. Y me hacía té, esos té de yuyo, de campo, que conocía yo. Bueno, con eso me curé. Y mi señora también le había agarrado COVID y ella después se vacunó, se puso como 2 dosis y no, hasta el día de hoy se vive engripando ella, pobre. Yo gracias a Dios no zafé con ese tema de la gripe, ahora no pasa nada, ¿eh? Hace unos cuantos años que no me agarra, gracias a Dios.
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1: Hora 11, 2 minutos en todo el país. La justicia de Bolivia dictó una segunda prisión preventiva de Fernando Cerimedo por 6 meses en la cárcel de máxima seguridad. El estratega digital argentino, actualmente recluido en el penal de Palmasola, por otro proceso participó de manera virtual en una audiencia cautelar por presunto enriquecimiento ilícito, en el que dijo que está detenido por algo que no ocurrió y criticó al vicepresidente de Bolivia. Habló desde la cárcel el principal acusado del doble crimen que desató la corrupción en la policía, Cristian Centurión, hijo del comisario Francisco Centurión, espera ir a juicio junto a su padre y su primo por los asesinatos de Lautaro Morelo y Lucas Escalante. Nepal vuelve a estar en máxima alerta por posibles nuevas inundaciones mientras crece el número de muertos por la riada. Las autoridades enviaron avisos de precaución a los teléfonos móviles de la población en el día de hoy. Ya son más de 800 las víctimas fatales en ambos lados de la frontera. Roger Federer ingresó al Salón de la Fama del tenis. El emotivo discurso de 7 minutos de su esposa Mirka, que lo hizo llorar. El tenista suizo, una leyenda del deporte, no pudo ocultar su emoción ante las palabras de quien compartió con él toda su gloriosa carrera. Hora 11, 4 minutos. La temperatura en la ciudad de Villa Carlos Paz, provincia de Córdoba, es de 18 grados. El cielo se encuentra despejado. En la ciudad de Oberá, en Misiones, 24 grados la temperatura, la sensación térmica es de 26, el cielo se encuentra cubierto, mientras que en la ciudad autónoma de Buenos Aires, la temperatura a esta hora es de 15 grados, el cielo se encuentra completamente despejado.
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0: Y no hay nada mejor que compartirlo a través del aire de Latina para ponerle un poquito de buena onda a tanta gripe, te diría, ¿no? Porque, según indican, la gripe está pegando fuerte, sobre todo en este año, con casos que vienen en aumento. Fiebre, tos, dolor de garganta, congestión, cansancio, dolores musculares, ganas de no hacer nada. Parece que en muchas familias la gripe está haciendo estragos. Por eso te preguntamos, queremos saber, si a vos te agarró la gripe este invierno, cómo la pasaste, si sos de los que se quedan en cama cuando están engripados o seguís con tu vida normalmente. 11-75-38-101. Y de paso queremos saber si tenés algún remedio casero.
1: Hola, buen día Radio Latina. Antes de escalada, la consigna. Yo nunca me resfrío, pero una vez me agarré y me puse la vacuna. Me resfrié mal, y dije nunca más. Perdóname, pero es así. Nunca más me resfrié. Soy una mujer grande. Mucha fruta, como mucha fruta, naranja, limón.
2: Hola Radio Latina, ¿cómo están? Muy buen día, mi nombre es Yolanda. Justamente en este momento estoy con una bronquitis, lo cual lamentablemente es bastante normal. Ya me está agarrando muy seguido. Cada 2 meses estoy así. Me agarra un mes, me deja un mes. Me vuelve a agarrar nuevamente, pero bueno, esto obviamente también tiene mucho que ver, ¿no?, por los problemas de salud que uno tenga. Yo tengo hipotiroidismo, tengo diabetes, tengo una anemia aguda, y tengo hipertensión. Así que bueno, lamentablemente nada de eso ayuda para la salud. Les mando un abrazo, muchas gracias por todo. 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
1: Hora 11:30 minutos en todo el país. Dibu Martínez fue presentado como jugador del Chelsea. La frase sobre su forma de vivir el fútbol que enloqueció a los fanáticos. El arquero de la selección argentina desembarcó en Stamford Bridge tras su exitoso paso por el Aston Villa. Una de las novelas del mercado de pases llegó a su fin y el Chelsea finalmente oficializó la incorporación de Emiliano Dibu Martínez como nuevo arquero, sellando un traspaso desde el Aston Villa por 10

0: por segunda vez su historia. 8 meses después de la captura de Nicolás Maduro, Donald Trump se queda con el petróleo de Venezuela. El presidente norteamericano confirmó que el pacto asegura el control mayoritario estadounidense sobre más de 65 mil millones de barriles de reservas probadas de petróleo de Venezuela. Hora 11:32 minutos, la temperatura en la ciudad de Mendoza es de 17 grados, vientos del sureste y el cielo se encuentra completamente despejado. En Rosario, Santa Fe, 18 grados la temperatura, viento del este también, el cielo despejado, mientras que en la ciudad autónoma de Buenos Aires, con cielo despejado, la temperatura es de 15 grados.
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0: Y no hay nada mejor que quedarse en casa y estar completamente abrigado, tapado, tomándose un tecito calentito con limón cuando uno está engripado. Y parece que esto se viene repitiendo y mucho en el último tiempo porque los casos de gripe están en aumento. La gripe está pegando fuerte este año. Fiebre, tos, dolor de garganta, congestión, malestar corporal, dolores. Parece que en muchas familias la gripe está haciendo estragos. Por eso queremos saber si a vos te agarró gripe este invierno, cómo la pasaste, si sos de los que se quedan en cama cuando están engripados o siguen con la vida normalmente. 11-75-38-1011. Y también contanos si tenés algún remedio casero.
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2: Hola chicos, soy Laura de Don Torcuato y te cuento que no, gripe no tuve, pero me cuesta cuando salgo a la calle. Me lloran los ojos y me gotea la nariz. Así que siempre estoy con un pañuelito de esos de papel, ¿viste? Para poder soportar, porque ando mucho en bicicleta y no puedo tener los ojos llorosos, porque no. Así que, bueno, me tengo que aguantar eso, que salir a la calle y empezar a moquear. Pero llego a mi casa y se cortó. No tengo ningún problema en mi casa. No entiendo qué es lo que pasa. Debe ser una alergia, pienso yo. Pero bueno, no voy a tomar nada. Lo soportaré. Un besito, chicos. Me encanta tu programa y acá estoy trabajando un taller de costura.
3: Buen día, ¿qué tal? Habla Fernando Bianchi, ¿tú sabes? Tengo mucha tos, dolor de garganta y todo. Igual tengo que jugar a la pelota. Estoy yendo a jugar a la pelota. Juego a las 9 de la mañana. Salí 7:30 de mi casa. Así que bueno, es trabajo de lunes a sábado y el único día que tengo para distraerme el domingo. Así que por más que me sienta re mal con tos, dolor de garganta, voy a jugar. Un abrazo a todos.
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4: ¿Cómo estás? Bueno, estoy saliendo de una gripe complicada, muy complicada. La verdad que la pasé peor que cuando tuve COVID. Casero, voy a las cosas caseras, voy té con miel y jengibre y limón. Bueno, a la noche tomaba eso, pero no, esta vez tuve que recurrir médico, inyectables, antibiótico. Y te vuelvo a repetir, peor que cuando tuve COVID. Fue muy, muy fea. Y hace 15 días y recién ahora se me está yendo un poco la tos y la voz tomada. Y estuve 5 días en cama con fiebre. Así que, insisto, fue peor que el COVID.

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0: La justicia de Bolivia dictó segunda prisión preventiva de Fernando Cerimedo por 6 meses en una cárcel de seguridad. El estratega digital argentino, actualmente recluido en el penal de Palmasola por otro proceso, participó de manera virtual de la audiencia cautelar que en este caso lo tiene como presunto enriquecido y de manera ilícita, en lo que dijo que está detenido por algo que no ocurrió. Misterio en Chubut. La justicia investiga la aparición de una camioneta hundida en un lago. El hallazgo ocurrió en el Parque Yuenen, en un área protegida del municipio de Alto Río Senguer. El vehículo estaba sumergido a 4 metros de profundidad y ubicado a unos 30 metros de la costa. Reunión del G20. El ministro de Economía, Luis Caputo, se reunió con Bessent. Encuentro con Georgieva y la defensa del programa de ajuste. El ministro de Economía viaja a Carolina del Norte, participando de la reunión de jefes de finanzas que estará atravesada por la crisis de Medio Oriente y la situación económica en los Estados Unidos. Irán condicionó a Estados Unidos la reapertura del estrecho de Hormuz pese al acuerdo alcanzado con Omán. Teherán aseguró que el pacto para gestionar conjuntamente el tránsito por la vía marítima no entrará en vigencia hasta que Washington cumpla con sus palabras. Hora 12, 4 minutos. La temperatura a esta hora en la ciudad de Mar del Plata es de 17 grados. El día se encuentra completamente soleado. En Mendoza, por su parte, la temperatura es de 16 grados 5 décimos, la humedad del 43% y el cielo se encuentra despejado. En la Ciudad Autónoma de Buenos Aires, 15 grados de temperatura, vientos del noreste y el cielo se encuentra despejado.
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0: Y compartiendo este domingo a través del aire de Latina, sobre todo si estás en cama, si estás enfermo, si estás con gripe. Y ahí estamos nosotros para acompañarte, por supuesto, como lo solemos hacer siempre, porque la gripe dicen que está golpeando este año de manera muy fuerte, que los casos vienen en aumento, tema fiebre, tos, dolor de garganta, congestión, cansancio, dolores musculares. Bueno, parece que en muchas familias la gripe está haciendo estragos. Por eso queremos saber en tu caso particular si te agarró gripe este invierno, cómo la pasaste, si te diste la vacuna, cuál fue el peor síntoma que tuviste para vos, fiebre, tos, dolor de garganta, congestión, dolor de cabeza. 1175-38-1011. En Latina te escuchamos.
1: No hay compromiso. Hace muchos años que no me engripo, pero ni me resfrío tampoco. Pero debe ser lo que decía este señor, que yo tomo todos los días cuando hay sol, un poquito de sol. No me di ninguna vacuna, ni la gripe, ni la neumonía, ni nada. Tengo 72 años, voy a cumplir 73. Pero sí, hay algo que hago todos los días, que es tomar algún cítrico en ayunas. Por ejemplo, ahora que es la época del pomelo, tomo pomelo en ayunas, apenas me levanto, me exprimo medio pomelo,

0: O media naranja, o me como una mandarina en ayunas. Y yo creo que eso, que es vitamina C pura, hace que... Y después tomar un poquito de sol, pero de verdad que hace por lo menos 4 años, 5, que no me resfrío ni me grito. Por suerte, ¿no? Así que bueno, está muy linda la Radio Latina, sigan así.
1: Hola, ¿cómo están? Soy Karina de Quilmes. Buen día, Radio Latina, la compañía de cada mañana los 365 días del año. Bueno, con respecto a la consigna del día de hoy con el tema de la gripe y la fiebre y demás, y la estamos pasando, creo que este año se adelantó muchísimo. Empezó ya por el mes de marzo, abril, cuando empezaron los primeros frescos. Y acá en casa, por ejemplo, somos 7 personas. Y la pasamos muy mal, nos fuimos contagiando de uno en uno. Primero la trajo la nena del colegio, después se la pasó a toda la familia. Y bueno, está complicado, no sé si se dejó de hablar de las vacunas. Algo está pasando, porque cada vez es más. No sé a qué se debe, pero me gustaría que lo expliquen. Muchas gracias.
2: Latina, buenos días. Mi nombre es Daisy Vázquez. Vivo en Pilar Centro. Soy venezolana y sí, me agarró una gripe. La gran gripe. Horrible. Nunca me agarró una gripe tan fuerte como esta vez. Y bueno, seguía con mis actividades cotidianas. Pero bueno, gracias a Dios ya estoy bastante mejor. Besitos para todos.
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1: Hora 12:30 minutos en todo el país.

Otro resultado histórico para el hockey argentino. Los Leones superaron 2-1 a Países Bajos y ganaron el bronce en el Mundial. El equipo de Lucas Rey venció al conjunto neerlandés y terminó en el podio de la Copa del Mundo por segunda vez en su historia. Habla por primera vez desde la cárcel el principal acusado de doble crimen que desnudó la corrupción policial. Cristian Centurión, hijo del comisario Francisco Centurión, espera ir a juicio junto a su padre y su primo por los asesinatos de Lautaro Morelo y Lucas Escalante. Luis Caputo viaja a la cumbre del G20 a

defender el programa económico del gobierno y espera que se reúna con el secretario del Tesoro de Estados Unidos. El ministro estará presente en distintas sesiones del encuentro en el que participarán las principales potencias del mundo.

0: El cielo se encuentra cubierto con lluvia débil. Mientras tanto, aquí en la Ciudad Autónoma de Buenos Aires, la temperatura un poquito más arriba subió, está en 16 grados, el viento del noreste y el cielo parcialmente nublado.
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0: Y en el día de hoy estamos hablando de algo que está quejando a muchas familias, sobre todo ya prácticamente en el final del invierno, y tiene que ver con la gripe que está pegando fuerte este año. Los casos vienen en aumento: fiebre, tos, dolor de garganta, congestión, cansancio, dolores musculares. ¿Te agarró gripe este invierno? ¿Cómo fue en tu caso, en tu situación? ¿Cómo la pasaste en el caso de que sí? ¿Te diste la vacuna antigripal este año? ¿Cuál fue el peor síntoma? La tos, la fiebre, el dolor de garganta. 11-75-38-101-1 en Latina. Nosotros te escuchamos.
1: Hoy es domingo, no hay compromisos. Buenos días, Radio Latina. Estoy escuchando la consigna de las enfermedades, del resfrío, de todo. Pero yo me puse la vacuna y sí, si me agarra, me agarra leve, pero lo que más es que es la garganta, es la que siento que más es que tengo miedo.
2: Muy buenos días, querida Radio Latina, que habla Estela de San Justo. Yo tengo enfisema pulmonar y jamás en mi vida fumé, pero fui fumadora pasiva en todos los trabajos que trabajé. Y este año me agarró una gripe fuerte y me agarró después bronquitis. Y lo que más me pone mal cuando me agarra así bronquitis muy fuerte, me duele la espalda, y lo que me pone más mal es la tos.
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3: Buen día, Latina, ¿cómo estás? Bueno, estoy saliendo de una gripe complicada, muy complicada. La verdad que la pasé peor que cuando tuve COVID. Casero, voy a las cosas caseras, voy té con miel y jengibre y limón.
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1: 1:01 p.m. en todo el país. Luis Caputo viaja a Estados Unidos al G20, reunión con Bessent, encuentro con Georgieva y defensa del programa. El ministro de Economía partirá a Carolina del Norte para participar de la reunión de jefes de finanzas que estará atravesada por la crisis en Medio Oriente. Lluvia de aplausos y grandes atajadas, así fue el debut del Dibu Martínez tras firmar con el Chelsea en la Premier League. El arquero argentino fue titular en el conjunto de Stamford en el triunfo por 4-3.

Ocho meses después de la captura de Nicolás Maduro, Donald Trump se queda con el petróleo de Venezuela. El presidente norteamericano confirmó que el pacto asegura el control mayoritario por parte de Estados Unidos sobre más de 65 mil millones de barriles de petróleo de las reservas que tenía Venezuela. China endurece de manera estricta los controles sobre datos, contenido digital y sistemas

0: automatizados. El Ministerio de Seguridad Pública chino aprobó nuevas reglas que amplían y actualizan las facultades de inspección sobre redes, datos, información personal y sistemas digitales. Hora 13, 3 minutos, la temperatura a esta hora en la ciudad de Neuquén es de 15 grados, viento del norte, el cielo se encuentra parcialmente nublado. En Santa Fe de la Veracruz la temperatura es de 20 grados, el viento sopla del noreste con cielo parcialmente nublado, mientras que en la ciudad autónoma de Buenos Aires, con cielo completamente despejado, la temperatura es de 16 grados.
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0: Y en este domingo estamos haciendo referencia a lo que está pasando, por lo menos en gran parte de las casas argentinas. Y tiene que ver con la gripe, que está pegando fuerte este año y los casos vienen en aumento. Fiebre, tos, dolor de garganta, congestión, cansancio, dolor muscular. Ese dolor que te aparece, viste, como atrás de los ojos también. Que por ahí están presagiando ya de antemano que va a venir una fuerte gripe. Y es lo que te estamos preguntando. ¿Te agarró gripe este invierno? ¿Cómo lo pasaste? ¿Te diste la vacuna? Los que se quedan en cama esperando que pase, o aquellos que, por más que están engripados, salen a la vida normalmente. Escuchamos a través del 11 75 38 101 aquí en Latina.
3: Porque mañana lunes se acabó.
4: Hola, Radio Latina, habla Esther Moniz. Espero que pasen mi mensaje. Bueno, yo hace muchos años que no me engripo, pero ni me resfrío tampoco. Pero debe ser lo que decía este señor, que yo tomo todos los días cuando hay sol, un poquito de sol. No me di ninguna vacuna de la gripe, ni de la neumonía, ni de nada. Tengo 72 años, voy a cumplir 73. Pero sí, hay algo que hago todos los días, que es tomar algún cítrico en ayuna.
5: Hola Radio Latina, soy Susana de Valvanera. Bueno, con respecto a las gripes, yo hace como 5 años que no me vacuno ni me voy a vacunar. Soy antivacuna. Para mí las mejores vacunas y las mejores cosas son las cosas naturales.
6: Buenos días, mi nombre es Daisy Vázquez. Vivo en Pilar Centro, soy venezolana y sí, me agarró una gripe, la gran gripe, horrible, nunca me ha dado una gripe tan fuerte como esta vez.
7: Hola, ¿cómo están? Soy Karina de Quilmes, buen día Radio Latina, la compañía de cada mañana los 365 días del año. Bueno, con respecto a la consigna del día de hoy con el tema de la gripe, y la fiebre y demás, y la estamos pasando, creo que este año se adelantó muchísimo, empezó ya por el mes de marzo, abril, cuando empezaron los primeros frescos, y acá en casa, por ejemplo, somos 7 personas, y la pasamos muy mal, nos fuimos contagiando de uno en uno, primero la trajo la nena del colegio, después se la pasó a toda la familia, y bueno, está complicado, no sé si se dejó de hablar de las vacunas, algo está pasando, porque cada vez es más, no sé a qué se debe, pero me gustaría que lo expliquen. Muchas gracias.
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1: Hola a toda mi gente de Latina, ¿cómo están? Soy Luciano Pereira. Quiero contarles que ya está disponible mi nuevo disco, Te Sigo Amando, y ahora los dejo en compañía de mi nueva canción, Yo No Quiero Olvidarte. Yo no quiero olvidarte.

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1: 1:30 PM en la República Argentina. La vecina de Cristina Kirchner cada vez más complicada, propiedades de lujo y contratos bajo la lupa de la justicia. María Soledad Calle quedó en el centro de una investigación judicial por el manejo de fondos de la Unión Obrera Metalúrgica. Documentos oficiales muestran que figura como propietaria de 2 inmuebles que se suman a otros bienes ya difundidos. Nicolás Maduro reapareció en las redes y difundió las primeras fotos de su estadía en la cárcel. El exmandatario venezolano publicó este domingo una serie de fotografías en su cuenta oficial de la red social X, en las que aparece sonriente, vestido con ropa deportiva gris y realizando el gesto de la V con los dedos. Los Leones hicieron historia, vencieron a Países Bajos y conquistaron el bronce en el Mundial 2026. Argentina afrontó el partido por el tercer puesto con intensidad, concentración y una gran solidez colectiva. Frente a un rival de jerarquía, el equipo nacional supo aprovechar sus oportunidades y resistió en los momentos más exigentes para asegurar el triunfo. Actualizamos los datos del tiempo en la ciudad de Córdoba. 21 grados la temperatura, el cielo está ligeramente nublado y para hoy se espera una máxima de 2 grados. Nos vamos para Termas de Río Hondo, en Santiago del Estero. 19 grados la temperatura, con el cielo ligeramente nublado. Y en la ciudad de Buenos Aires el cielo está despejado, la temperatura es de 18 grados.
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0: ¿Te agarró la gripe este invierno? ¿Cómo la pasaste? ¿Te diste la vacuna este año? ¿Sos de los que se quedan en cama cuando están engripados o seguís con tu vida normalmente? ¿Cuál es para vos el peor de los síntomas? Comentanos, mandanos tu audio de máximo 30 segundos al 11-75-38-101 y en Latina te escuchamos.
1: Bueno, mediodía, Radio Latina, Fernando de Loma de Zamora, 57 años, operado de cáncer de tiroides hace 13 años. Con respecto a las vacunas, yo me puse todas las vacunas porque me las tengo que poner. No soy antivacuna, no estoy en contra de las vacunas, siempre mi madre me ha vacunado y estoy perfectamente, a pesar del cáncer que he pasado. Un mensaje para los antivacunas, muchachos, cuando les agarre una gripe, una pulmonía o alguna infección pulmonar, no vayan al hospital público a sacarle una cama a una persona que necesita la cama de terapia. Quédense en su casa, muchachos. Quédense en su casa. ¿Se entiende el mensaje, no? Un abrazo, Radio Latina.
2: Dibuje, maestro.
3: Hola, buenos días, Radio Latina. Muy buena la radio, siempre la escuchamos acá con mi señora. Soy Salvador de Loma de Zamora. Y con respecto a la consigna, sí, la gripe mal. Yo me agarré muy, muy feo y todavía sigo un poco con tos. Lo peor es la tos. Hace como un mes ya he tomado de todo. Después, como dice la gente, té, miel, jengibre, jarabes, antibióticos, tuve con todo. Pero bueno. Siempre para adelante, muy buena la radio y siempre los escuchamos. Y bueno, en el momento que estoy en casa siempre lo escucho. En este momento también lo estamos escuchando, así que bueno, gracias. Muy buena radio, sigan así, espectacular. Acá saludos para todo Loma.
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1: 2:00 p.m. en la República Argentina. Una delegación del Vaticano llega este domingo a Buenos Aires para ultimar detalles de la visita del Papa. La llegada de la delegación se enmarca en los trabajos logísticos de seguridad que se llevan adelante de cara a la visita de León XIV al país, ya que el viaje todavía requiere la coordinación de distintos aspectos entre las autoridades argentinas y representantes de la Santa Sede. China endurece de manera estricta los controles sobre datos, contenido digital y sistemas automatizados. El Ministerio de Seguridad Pública chino aprobó las nuevas reglas que amplían y actualizan las facultades de inspección sobre redes, datos, información personal y sistemas digitales. La normativa comenzará a regir en octubre. Por un polémico gol anulado a Vélez ante Riestra, la AFA suspendió a dos árbitros. Nazareno Araza y Diego Ceballos fueron apartados de las próximas fechas luego de la controvertida intervención del VAR que invalidó un gol de Manuel Lanzini. La resolución se conoció pocas horas después del partido. Actualizamos los datos del tiempo en la ciudad de Neuquén. 16 grados la temperatura, el cielo está ligeramente nublado. Nos vamos para Mar del Plata, cielo despejado con una temperatura de 19 grados. Y en la ciudad de Buenos Aires el cielo está ligeramente nublado con una temperatura de 18 grados.
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0: La gripe está pegando fuerte este año y los casos vienen en aumento. 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Y parece que en muchas familias la gripe está haciendo estragos. ¿Te agarró este invierno? ¿Cómo la pasaste? ¿Te diste la vacuna este año o solés darte la vacuna de la gripe? ¿Sos de los que se quedan en cama cuando están engripados? ¿Cuál es el peor síntoma para vos? ¿O tenés algún remedio casero por ahí, no una vacuna, pero decís, bueno, tal cosa que funciona? 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
1: Hola Radio Latina, soy Nancy de Ituzaingó, tengo para 73 años. Una sola vez tuve bronquitis, 8 días en la cama. Y fue a los 2 o 3 años que me había dado las vacunas por el COVID, que solamente me las di porque tenía que viajar al extranjero y por ahí me tenían que pedir los certificados. Solamente por eso, pero soy antivacuna realmente. Y los otros días, una conocida que tengo, que fue al médico, la internaron casi en terapia por asma. Nunca había tenido asma y el médico le dijo que las vacunas que dieron contra el COVID están haciendo estragos con la parte respiratoria de las personas. Bueno, a ver si hay algún otro que opina lo mismo, algún médico que esté escuchando.

0: Escuchando algo, por favor. Gracias, Radio Latina, no cambien nunca, me encanta.
1: Pero yo me puse la vacuna y sí, si me agarra, me agarra leve, pero lo que más es que es la garganta, es la que siento que más es que tengo miedo a eso, de la garganta que me duele. Pero lo demás todo bien. Así que saludo. Estoy escuchando la música que me encanta. Saludos a todos de la radio.
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1: Dos de la tarde, 30 minutos en la República Argentina. Tragedia en La Plata. Un joven acuchilló y mató a su vecino tras una discusión. Un hombre de 25 años fue asesinado a puñaladas este sábado en la ciudad de La Plata en medio de un supuesto conflicto vecinal, tras el cual detuvieron a un joven de 24 años como presunto autor del crimen. Una importante estación del subte dejará de funcionar. La estación Medrano de la línea B del subte permanecerá cerrada a partir de mañana por la ejecución de una obra de renovación integral.

0: River enfrentará a Banfield. La pelota comenzará a rodar a partir de las 15 horas en el estadio Florencio Sola de Banfield. El partido será válido por la séptima fecha del torneo clausura. Actualizamos los datos del tiempo en la ciudad de Santa Fe. 21 grados la temperatura, el cielo está parcialmente nublado. Para hoy se esperan lluvias durante la tarde. Nos vamos para Ushuaia, en Tierra del Fuego, 3 grados la temperatura con el cielo cubierto. Y además hay probabilidades de lluvias dentro de un ratito nada más, a partir de las 4 de la tarde. En la ciudad de Buenos Aires, mientras tanto, cielo despejado, hermoso, espectacular, con una temperatura de 19 grados.
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0: La gripe está pegando fuerte este año y los casos vienen en aumento. Fiebre, tos, dolor de garganta, congestión, cansancio, dolores musculares, que parece que en muchas familias está haciendo estragos la gripe. Por eso hoy te preguntamos, ¿te agarró a vos la gripe de este invierno? ¿Cómo la pasaste? ¿Te habías dado la vacuna? ¿Sos de darte la vacuna generalmente? ¿Sos de los que se quedan en cama cuando están engripados? ¿O seguís con tu vida normalmente? ¿Cuál es el peor síntoma para vos? Comentame, mándame tu audio de máximo 30 segundos al 11-75-38-101-1 y en Latina te escuchamos.
1: Hola, Radio Latina. Con respecto a la consigna, tengo tres hijos varones. Uno, el mayor tiene 35 años, el otro tiene 29, el otro 25 y todos tienen el calendario completo de vacuna, en especial

que soy criada a la antigua, porque mi mamá no, ella lo único que hacía era ponerlos en la vacuna. Así que bueno, quería contarle eso, que yo sí creo en las vacunas, porque

0: cosas que pueden ser más graves de lo que uno cree. Yo, por ejemplo, soy autoinmune, me tengo que dar las vacunas. Me di la de la gripe, me agarré una gripe fuerte porque me contagiaron, no me quedó otra, era en mi lugar de trabajo. Tuve que tomar antibióticos. Lo peor, como dijo el señor de Lomas, es lo de la tos a la noche. Tenía que salir igual, con lluvia, con sol. Igual hubo unos días que tuve que faltar al trabajo. Pero bueno, también eso pasa porque hay gente que no se cuida, no usa barbijo, no tose con la mano y bueno, no toman las medidas necesarias.
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1: 3 de la tarde en la República Argentina. El gobierno prepara un decreto para implementar la expulsión de extranjeros que realicen discursos de odio contra la Argentina. El oficialismo planea terminar de regular las condiciones y definiciones de cómo se aplicará en la práctica la expulsión de un extranjero. Sin embargo, todavía no se estableció una fecha para la firma del nuevo decreto, aunque aseguran que se retomó el trabajo para terminarlo. La justicia de Bolivia dictó una segunda prisión preventiva para Fernando Cerimedo por presunto enriquecimiento ilícito. El juez Douglas Borda resolvió que Cerimedo cumpla una prisión de 6 meses en el penal de máxima seguridad de Chonchocoro, en La Paz. La orden del juez llega después de la audiencia virtual que tuvo lugar este sábado. Alejandro Stoessel atacó a piedrazos a periodistas que esperaban fuera de su casa en pleno escándalo por el patrimonio de Tini. Un grupo de cronistas se acercó a la propiedad donde el empresario reside en San Isidro en busca de una declaración sobre la polémica que lo rodea. De acuerdo con las imágenes que trascendieron, el ex manager y padre de Tini fue visto lanzando piedras a los periodistas que estaban en un auto esperándolo. Actualizamos los datos del tiempo en Iguazú, Misiones, 29 grados la temperatura, el cielo está nublado con tormenta, que continuarán además estas lluvias hasta la noche incluido. Vamos ahora para Gualeguay, en la provincia de Entre Ríos, 22 grados la temperatura con el cielo ligeramente nublado. Y en la ciudad de Buenos Aires el cielo está despejado con una temperatura de 19 grados.
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0: La gripe está pegando fuerte este año y los casos vienen en aumento. Fiebre, tos, dolor de garganta, congestión, cansancio, dolores musculares y parece que en muchas familias la gripe está haciendo estragos. ¿A vos te agarró gripe este invierno? ¿Cómo la pasaste? ¿O te vacunás y eso hizo que este año zafaras? ¿Sos de los que se quedan en cama cuando están engripados o seguís con tu vida normalmente? ¿Tenés algún remedio casero? ¿Viste de esos que no está chequeado por nadie, pero vos jurás que te cura la gripe? Bueno, sí, chequeado por vos sería. Bueno, comentanos también. 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
1: Latina, buenas tardes. Muy buen

0: programa. Mi nombre es Gustavo, soy de Bariloche y me vacuno todos los años y siempre una gripe agarro. Soy jubilado de 70 años, pero voy a seguir vacunándome porque es la única forma segura de evitar contagiar a otros. Así que adelante con el programa y los felicito.
1: Hola de Radio Latina, ¿cómo están? Bueno, siempre nos acompañan. Soy Santiago, ahora estoy acá en Resistencia Chaco. Muy lindo el programa, siempre lo escuchamos. Con respecto a la consigna del día de hoy, bueno, el tema de la gripe a mí, por suerte, esta vez no me afectó. Pero bueno, tengo familiares que sí, le afectó. Y bueno, lo que pasa es que acá el cambio climático, ahora en este momento hace frío, después hace calor. Y también puede ser por eso. Pero bueno, con el tema de las vacunas, no, yo no me pongo vacunas. Yo me voy al médico y bueno, tomo mis medicamentos y eso. Pero bueno, eso. Muy buena la radio, ¿eh? Buen fin de semana. Hasta luego, gracias.
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1: 3 de la tarde, 30 minutos en la República Argentina. La vecina de Cristina Kirchner cada vez más complicada. Propiedades de lujo y contratos bajo la lupa de la justicia. María Soledad Calle quedó en el centro de una investigación judicial por el manejo de fondos de la Unión Obrera Metalúrgica. Documentos oficiales muestran que figura como propietaria de 2 inmuebles que se suman a otros bienes ya difundidos. Nicolás Maduro reapareció en las redes y difundió las primeras fotos de su estadía en la cárcel. El exmandatario venezolano publicó este domingo una serie de fotografías en su cuenta oficial de X, en las que aparece sonriente, vestido con ropa deportiva gris y realizando el gesto de la V con los dedos. Los Leones hicieron historia, vencieron a Países Bajos y conquistaron el bronce en el Mundial 2026. Argentina afrontó el partido por el tercer puesto con intensidad, concentración y una gran solidez colectiva. Frente a un rival de jerarquía, el equipo nacional supo aprovechar sus oportunidades y resistió en los momentos más exigentes para asegurar el triunfo por 2-1. Actualizamos los datos del tiempo en San Carlos de Bariloche, 4 grados la temperatura, el cielo está nublado con lluvia débil y para hoy se esperan lluvias a lo largo de toda la jornada. Nos vamos para la ciudad de Salta, 15 grados la temperatura con el cielo cubierto, mientras que en la ciudad de Buenos Aires a esta hora el cielo está ligeramente nublado con una temperatura de 19 grados.
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1: Hola Latina, buenos días. Soy Julio de Río Negro. Acá trabajando,

0: el tren ahí apretada y estar con, en contacto con tanta gente, evitando los contagios, debe ser eso que me ayudó a no engriparme. No sé, por ahora estoy bárbara. Después de siempre, que todos los inviernos engripada y mal. Bueno, un beso a todos. Buen domingo.
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1: Cuatro de la tarde en la República Argentina. Una delegación del Vaticano llegó este domingo para ultimar detalles de la visita del Papa. La llegada de la delegación se enmarca en los trabajos logísticos y de seguridad que se llevan adelante de cara a la visita de León XIV al país, ya que el viaje todavía requiere la coordinación de distintos aspectos entre las autoridades argentinas y representantes de la Santa Sede. China endurece de manera estricta los controles sobre datos, contenido digital y sistemas automatizados. El Ministerio de Seguridad Público chino aprobó nuevas reglas que amplían y actualizan las facultades de inspección sobre redes, datos, información personal y sistemas digitales. La normativa comenzará a regir en octubre. Por un polémico gol anulado a Vélez ante Riestra, la AFA suspendió a dos árbitros. Nazareno Araza y Diego Ceballos fueron apartados de las próximas fechas luego de la controvertida intervención del VAR que invalidó un gol de Manuel Lanzini. La resolución se conoció pocas horas después del partido. Actualizamos los datos del tiempo en San Miguel de Tucumán, 21 grados la temperatura con el cielo ligeramente nublado. En la ciudad de Corrientes, 22 grados la temperatura con el cielo cubierto, mientras que en la capital federal a esta hora el cielo continúa ligeramente nublado. La temperatura es de 18 grados.
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0: 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Bueno, coméntame, mándame tu audio de máximo 30 segundos al 11-75-38-101 y en Latina te escuchamos.
1: Hola, buenas tardes, latinos. Yo trabajo en hospital y vengo todos los años a vacunarme. Y hace 2 años me di la de la neumonía y, sinceramente, después de esa vacuna no me volví a resfriar nunca más. Así que bien, vacúnense. Es una recomendación. Besos para todos, muy buenas tardes.
2: Hola Latina, buenos días. Soy Julio de Río Negro. Acá trabajando con un poco de gripe y la garganta garrasposa. Mucha miel y limón, buche de sal, poquito de vinagre con agua tibia. Y va pasando. Un abrazo para todos, pero acá seguimos adelante.
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1: 4 de la tarde, 30 minutos en la República Argentina. Tragedia en La Plata. Un joven acuchilló y mató a su vecino tras una discusión. Un hombre de 25 años fue asesinado a puñaladas este sábado en la ciudad de La Plata en medio de un supuesto conflicto vecinal, tras el cual detuvieron a un joven de 24 años como presunto autor del crimen. Una importante estación del subte dejará de funcionar. La estación Medrano de la línea B del subte se permanecerá cerrada a partir de mañana por la ejecución de una obra de renovación integral. Los trabajos se extenderán durante aproximadamente 3 meses. River enfrenta a Banfield. El millonario vence 3-1 a Banfield en condición de visitante por la séptima fecha del torneo clausura en 30 minutos del segundo tiempo. Sebastián Driussi, Thiago Almada y Ángel Correa marcaron para River, mientras que Sepúlveda anotó el gol del local. Actualizamos los datos del tiempo en San Rafael, Mendoza, 20 grados la temperatura con el cielo ligeramente nublado. Nos vamos a General Pico, en La Pampa también, 20 grados con el cielo ligeramente nublado, y en la ciudad de Buenos Aires el cielo está despejado con una temperatura de 19 grados.
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1: Latina, buenas tardes. Bueno, yo la verdad que me vacuno todos los años y no, este año no me agarré ninguna gripe ni nada, así que estoy bien. En cuanto a la señora esa que dijo de que dejó de trabajar, que no se contagió, todo eso, pero sí, se contagió. ¿Sabe de qué? No se vacunó contra la vagancia. Ahora agarró vagancia.
2: No hay compromiso.
3: Latina, muy buenas tardes, hermosos día de sol. Gracias, Latina, por la mejor música. Nada, la gripe, bueno, sí, está. Igual las vacunas son fundamentales porque viene una cepa de Europa. Vacunarse es importante y después si te agarra, nada, es cama. Es una semana de cama y no antibióticos, sin antibióticos, sigue siendo una semana. Gracias, Latina, en este hermoso, hermoso y soleado domingo salió el sol junto a la mejor música de Latina. Un saludo para Evelyn, Miguel de Flores. Gracias, Latina.
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1: 5 de la tarde en la República Argentina. El gobierno prepara un decreto para implementar la expulsión de extranjeros que realicen discursos de odio contra la Argentina. El gobierno planea terminar de regular las condiciones y definiciones de cómo se aplicará la expulsión de un extranjero. Sin embargo, todavía no se estableció una fecha para la firma del nuevo decreto, aunque aseguran que se retomó el trabajo para terminarlo. La justicia de Bolivia dictó una segunda prisión preventiva para Fernando Cerimedo por presunto enriquecimiento ilícito. El juez Douglas Borda resolvió que Cerimedo cumpla una prisión de 6 meses en el penal de máxima seguridad de Chonchocoro, en La Paz. La orden del juez llega después de la audiencia virtual que tuvo lugar este sábado.

0: River venció a Banfield, el millonario le ganó 3-2 a Banfield en condición de visitante por la séptima fecha del torneo clausura. Sebastián Driussi, Thiago Almada y Ángel Correa marcaron para River, mientras que Sepúlveda anotó por duplicado en el local. Actualizamos los datos del tiempo en Ituzaingó. Corrientes, 20 grados la temperatura con lluvia débil en estos momentos y las lluvias que continuarán también durante gran parte de la tarde y la noche. Nos vamos para Río Hondo, Termas de Río Hondo en Santiago del Estero, 22 grados la temperatura, ligeramente nublado. Y en la ciudad de Buenos Aires el cielo está despejado con una temperatura de 19 grados.
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1: Soy Mariana, estoy trabajando de Palomar, soy cuidadora de adultos mayores, así que me cuido de la gripe más que nada por ellos. Y este año lo que tuve fueron muchos episodios de alergias. Sobre tomar remedios caseros como jengibre con limón y miel y ibuprofeno y paracetamol. Otra cosa no. Y en caso de tener fiebre, concurro al médico. Muchas gracias y muy linda la radio.
2: Hola Radio, ¿sabes qué? Sí, me agarró gripe y estuve con tos y tuve que hacer reposo. Y bueno, y eso. Buenas tardes.
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1: 5 de la tarde, 30 minutos en la República Argentina. La vecina de Cristina Kirchner cada vez más complicada. Propiedades de lujo y contratos bajo la lupa de la justicia. María Soledad Calle quedó en el centro de una investigación judicial por el manejo de fondos de la Unión Obrera Metalúrgica. Documentos oficiales muestran que figura como propietaria de dos inmuebles que se suman a otros bienes ya difundidos. Nicolás Maduro reapareció en las redes y difundió las primeras fotos de su estadía en la cárcel. El exmandatario venezolano publicó este domingo una serie de fotografías en su cuenta oficial de X en las que aparece sonriente, vestido con ropa deportiva gris y realizando el gesto de la V con los dos dedos. Los Leones hicieron historia, vencieron a Países Bajos y conquistaron el bronce en el Mundial 2026. La Argentina afrontó el partido por el tercer puesto con intensidad, concentración y una gran solidez colectiva. Frente a un rival de jerarquía, el equipo nacional supo aprovechar sus oportunidades y resistió en los momentos más exigentes para asegurar el triunfo por 2-1. Actualizamos los datos del tiempo en Andalgalá, Catamarca. 20 grados la temperatura, cielo despejado. Nos vamos a Gaiman, en Chubut, 16 grados la temperatura con el cielo parcialmente nublado y hay probabilidades de lluvias para la noche. Mientras que en la ciudad de Buenos Aires el cielo está despejado con una temperatura de 16 grados.
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1: 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Bueno, comentame, mandame tu audio de máximo 30 segundos al 11 75 38 1011 y en Latina te escuchamos.
2: Buenas tardes, Latina, ¿cómo va? Soy Mónica de San Miguel. Mira, yo con el tema de la consigna muy pocas veces me he gripado, pero contadas con mis 52 años. Pero sí le puedo dar un remedio casero para el dolor de garganta, exprimir pomelo y calentarlo y tomar lo más caliente posible. Santo remedio. Muy buena la radio, mi compañía, la tele, los paisajes hermosos.
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1: 6 de la tarde en la República Argentina. Una delegación del Vaticano llega este domingo a Buenos Aires para ultimar detalles de la visita del Papa León XIV. La llegada de la delegación se enmarca en los trabajos logísticos y de seguridad que se llevan adelante de cara a la visita de León XIV al país, ya que el viaje todavía requiere la coordinación de distintos aspectos entre las autoridades argentinas y representantes de la Santa Sede. China endurece de manera estricta los controles sobre datos, contenido digital y sistemas automatizados. El Ministerio de Seguridad Pública chino aprobó nuevas reglas que amplían y actualizan las facultades de inspección sobre redes, datos, información personal y sistemas digitales. La normativa comenzará a regir en octubre. Por un polémico gol anulado a Vélez ante Riestra, la AFA suspendió a dos árbitros. Nazareno Araza y Diego Ceballos fueron apartados de las próximas fechas luego de la controvertida intención del VAR que invalidó un gol de Manuel Lanzini. La resolución se conoció pocas horas después del partido. Actualizamos los datos del tiempo en el Carmen. Misiones, 15 grados la temperatura con el cielo nublado. En Pirané, Formosa, 22 grados la temperatura con el cielo cubierto, mientras que en la ciudad de Buenos Aires el cielo está despejado con una temperatura de 17 grados.
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1: Y la gripe estuvo pegando fuerte este año. Los casos vienen en aumento incluso.
0: Carbo.
1: Fiebre, tos, dolor de garganta, congestión, cansancio, dolores musculares.
0: Problema.
1: Y parece también que en muchas familias la gripe haciendo estragos.
0: Al corazón.
1: ¿Te agarró a vos la gripe en este invierno? ¿Cómo la pasaste? ¿Te habías dado la vacuna antes? ¿Sos de los que se quedan en cama cuando están engripados? ¿O seguís con tu vida normalmente porque te toca salir a laburar o porque vos decidís hacerlo? ¿Tenés algún remedio casero que jurás que te cura la gripe? Bueno, comentanos. Mandanos tu audio de máximo 30 segundos al 11-75-38-101 y en Latina te escuchamos.
2: El tema de la consigna, estoy engripada. Primero me agarró a mí, después lo contagié a mi marido y ahora a mi hijo. Pero bueno, las llevamos. Hay que trabajar igual porque si no, no se sobrevive. Y nada, deseo un feliz cumpleaños que hoy cumple mi hijo 21 añitos. Beso, muy buena la radio.
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1: 6 de la tarde, 30 minutos en la República Argentina. Tragedia en La Plata. Un joven acuchilló y mató a su vecino tras una discusión. Un hombre de 25 años fue asesinado a puñaladas este sábado en la ciudad de La Plata en medio de un supuesto conflicto vecinal, tras el cual detuvieron a un joven de 24 años como presunto autor del crimen. Una importante estación del subte dejará de funcionar. La estación Medrano de la línea B

del subte permanecerá cerrada a partir de mañana por la ejecución de una obra de renovación integral. Los trabajos se extenderán durante aproximadamente 3 meses. River venció a Banfield. El millonario le ganó 3-2 a Banfield en condición de visitante por la 7ª fecha del torneo clausura. Sebastián Driussi, Thiago Almada y Ángel Correa marcaron para River, mientras que Sepúlveda anotó por duplicado en el local.

0: Actualizamos los datos del tiempo en Caleta, Olivia, Santa Cruz, 10 grados la temperatura, el cielo está ligeramente nublado. Nos vamos para San Martín de los Andes, en la provincia de Neuquén, 5 grados la temperatura, el cielo está nublado con lluvia moderada que continuará también durante el resto de la jornada. Y mientras tanto, en la ciudad de Buenos Aires, el cielo está ligeramente nublado con una temperatura de 15 grados.
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1: 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Parece que en muchas familias la gripe está haciendo estragos. Por eso hoy te preguntamos, ¿te agarró la gripe este invierno? ¿Cómo la pasaste? ¿Te diste la vacuna este año? ¿Sos de los que se quedan en cama cuando están engripados? ¿O seguís con tu vida normalmente? ¿Cuál es para vos el peor síntoma? ¿Tenés algún remedio casero que jurás que te cura la gripe? 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
2: Hola Radio Latina, soy la consigna de la gripe, sí. La semana pasada tuve un ataque al hígado, no, mal. Fin de semana, jueves, viernes, sábado, domingo, el lunes, vuelvo al laburo. Me llevo la sorpresa, están todos engripados, dije no. Acá estoy yo engripado. No salí de una y estoy en la otra. Y con tos, a toser, toser. Pero bueno, estoy con miel de carpincho. Cada 8 horas. Paracetamol. Y ya lo dejé anoche. Pero me agarró terrible. Pero gracias a miel de carpincho, espectoro. Bueno, Radio Latina, éxitos. Son la mejor radio. Luis de Marítimo.
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1: 7 de la tarde en la República Argentina. El gobierno prepara un decreto para implementar la expulsión de extranjeros que realicen discursos de odio contra la Argentina. El gobierno planea terminar de regular las condiciones y definiciones de cómo se aplicará en la práctica la expulsión de un extranjero. Sin embargo, todavía no se estableció una fecha para la firma del nuevo decreto, aunque aseguran que se retomó el trabajo para terminarlo. La justicia de Bolivia dictó una segunda prisión preventiva para Fernando Cerimedo por presunto enriquecimiento ilícito. El juez Douglas Borda resolvió que Cerimedo cumpla una prisión de 6 meses en el penal de máxima seguridad de Chonchocoro, en La Paz. La orden del juez llega después de la audiencia virtual que tuvo lugar este sábado. Alejandro Stoessel atacó a piedrazos a periodistas que esperaban fuera de su casa en pleno escándalo por el patrimonio de Tini. Un grupo de cronistas se acercó a la propiedad donde el empresario reside en San Isidro en busca de una declaración sobre la polémica que lo rodea. De acuerdo con las imágenes que trascendieron, el ex manager y padre de Tini fue visto lanzando piedras a los periodistas que estaban en un auto esperándolo. Saludamos a quienes nos escuchan en Caucete, San Juan. Cielo despejado, 20 grados la temperatura actual. Nos vamos para Avia Terai, en la provincia de Chaco, 22 grados con el cielo cubierto, mientras que en la ciudad de Buenos Aires a esta hora el cielo está ligeramente nublado con una temperatura de 16 grados.
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0: La gripe está pegando fuerte este año y los casos vienen en aumento. 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Parece que en muchas familias la gripe está haciendo estragos. Por eso hoy te preguntamos, ¿te agarró la gripe este invierno? ¿Cómo la pasaste? ¿Te diste la vacuna? ¿Sos de los que se quedan en cama cuando están engripados o seguís con tu vida normalmente? ¿Cuál es el peor síntoma para vos? ¿Tenés algún tipo de remedio casero, algún brebaje, algún té medio improvisado que vos digas, esto te cura la gripe sí o sí? Bueno, comentanos, decinos cuál es. 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
1: Hola Radio Latina, buenas tardes, soy Alejandra acá de Antron Santa Fe, ¿cómo les va? Yo acá en casa tomando unos mates en la vereda, espectacular el día, un día precioso se nos hizo por acá. Y gracias a Dios, yo este año todavía no me he enfermado, no me he engripado todavía, no me voy a engripar tampoco. Así que feliz porque no. Y para mí, el exprimir naranja.

0: naranja y oprimir pomelo es lo mejor que hay. Es lo mejor que hay. Si le pones una cucharadita de miel, más rico todavía. O limón, un limón con miel, ayuda mucho también. Gracias, Latina.
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1: 7:31 en todo el país. Una delegación del Vaticano llegó a Buenos Aires para organizar la visita del Papa León XIV a la Argentina. La comitiva de la Santa Sede aterrizó a las 18:30 en Aeroparque. Recorrerá los distintos escenarios previstos para los actos que se realizarán durante la recepción del Santo Padre. El jefe de la Iglesia Católica estará en el país del 8 al 11 de noviembre con actividades previstas en la capital federal, en Córdoba y en Luján. Independiente y Gimnasia de Mendoza empatan 0-0 por la fase de grupos de la Liga Profesional del Fútbol Argentino. Van 18 minutos de juego. Asaltaron a un ex campeón de turismo carretera en su casa, lo golpearon y prendieron fuego su camioneta. El ex piloto fue sorprendido por al menos 6 delincuentes armados y encapuchados en su estancia de la zona de La Polola. Tras quitarle el dinero y las pertenencias, su vehículo apareció en llamas en Mar del Plata. Estamos hablando del empresario agropecuario Walter Hernández, que vivió horas de extrema tensión después de ser víctima de este violento asalto en su finca ubicada en la zona rural de La Polola, en el límite entre Balcarce y General Pueyrredón. Javier Milei viajará a Chile para reunirse con José Antonio Kast y busca consolidar su liderazgo regional. El presidente partirá a Santiago el jueves, mantendrá un encuentro con el mandatario de ese país y participará del Foro de Madrid, un evento que reúne a los partidos y líderes políticos de derecha de Europa, Estados Unidos e Hispanoamérica. También se verá con una funcionaria de Donald Trump. Siete de la tarde, 7:33 en todo el país. En San Martín de los Andes, el cielo tiene lluvia moderada y la temperatura actual es de 4 grados. En las cataratas del Iguazú hay nubes y claros, la temperatura es de 20 grados. En la ciudad autónoma de Buenos Aires, el cielo tiene nubes y claros y la temperatura actual es de 14 grados.
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1: Hoy es domingo y hoy estamos hablando de la gripe porque está pegando fuerte. Este año los casos vienen en aumento, fiebre, tos, dolor de garganta, congestión, cansancio, dolores musculares. Parece que muchas familias la gripe está haciendo estragos. ¿Te agarró gripe este invierno? ¿Cómo la pasaste? ¿Te diste la vacuna este año? ¿Sos de los que se quedan en cama cuando están engripados o seguís con tu vida normalmente? ¿Cuál es el peor síntoma de todos estos para vos? ¿La tos, la fiebre, la garganta con dolor, irritada, la congestión, el dolor de cabeza? 11-75-38-101-1, nos podés contar por ahí, mensajes de audio, no olvides mencionar tu nombre y el lugar desde donde vos nos escuchás.
4: Hola, buenas tardes, estaba escuchando tu radio, yo soy camionero, te digo lo que usamos nosotros en los yacimientos, en el petróleo, vino tinto, un vaso, lo ponés a hervir, le colocás dos gallas aspirina, lo endulzás con miel y te acostás. Eso es el remedio casero que usamos nosotros en los yacimientos para sacarnos toda la gripe. Tenés que aguantar nada más, porque vas a transpirar mucho. Suerte, saludos desde Neuquén Capital.
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6: Hola Latina, ¿cómo estás? No, yo no soy de ponerme vacunas. Realmente desde chica sí, pero después nunca más. Yo todo natural, lo que pasa es que la gente come poco o come mal, no come natural y viven resfriados. Gente vacunada, yo he visto toda la familia resfriada, así que no sé cuál es. Pero te puedo decir que si tomás un tecito de orégano una cucharadita de té. La haces servir un 5 minutos, lo colás y tomás. No te resfrías nunca, nunca te resfrías. Y es rico para tomarlo normalmente. Y también cortar una cebolla y ponerla en la mesita de luz. Tampoco es bactericida como el orégano. Un beso grande, Chabela Don Torcuato.
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1: Ocho de la noche, 3 minutos en toda la Argentina. Por la Liga Profesional del Fútbol Argentino, Gimnasia de Mendoza sorprende y le gana Independiente en Avellaneda 1-0 a los 42 minutos. Fernández puso en ventaja a los mendocinos. En este minuto están en el entretiempo. El mensaje de Ángel Correa al Chacho Coudet después de la victoria de River ante Banfield. Él es el que armó este equipo. El delantero le dedicó el triunfo a Eduardo Chacho Coudet luego de su salida como entrenador de River después de la dura eliminación por Copa Sudamericana frente a Independiente de Santa Fe. River le ganó como visitante a Banfield 3-2, goles de Driussi, Almada de penal y Correa. Sepúlveda había marcado en 2 oportunidades para el taladro. Cumbre del G20, Caputo viajó a Estados Unidos para un encuentro

0: clave con Scott Bessent con el objetivo de afianzar lazos. El ministro de Economía participará en la reunión financiera de Asheville desde este lunes. Su agenda incluye un esperado cara a cara con Scott Bessent a casi un año del histórico acuerdo por el swap y también asoma la posibilidad de un cruce con Kristalina Georgieva para repasar las metas con el FMI y el Frente Interno. Apareció el video de la detención de Callejero Fino en Tigre por ir en una camioneta sin patente y llevar un arma. El músico fue sorprendido junto a otro hombre y aseguró que se dirigía al cumpleaños del novio de María Becerra. Ocho de la noche, 5 minutos en todo el país. En Mar del Plata, el cielo está despejado y la temperatura actual es de 13 grados. En Neuquén Capital, cielo parcialmente nublado y una temperatura actual de 14 grados. En la Ciudad Autónoma de Buenos Aires, el cielo tiene nubes y claros y la temperatura actual es de 14 grados.
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0: Domingo, en donde hablamos de la gripe, porque está pegando muy fuerte la gripe este año. Los casos vienen en aumento, hay fiebre, hay tos, hay dolor de garganta, congestión, cansancio, dolores musculares, por todos lados. En muchas familias la gripe está haciendo estragos. ¿A vos te agarró ya en este invierno? ¿Cómo la pasaste? ¿Te diste la vacuna o no sos de los que se da vacuna? ¿Te quedás en cama cuando hay gripe o hay que seguir con la vida porque trabajás por tu cuenta, no podés faltar? ¿Hay que seguir con las tareas del hogar, los hijos? ¿Te da tiempo para recuperarte o sentís que nunca terminás de recuperarte del todo? ¿Y cuál es el peor síntoma para vos? ¿La tos, la fiebre, el dolor de garganta, la congestión, dolor de cabeza, el agua en la nariz? 11 75 38 1011. Contanos por ahí.
1: Hola, Latina. Mi nombre es Claudia, soy de Padua. Los estoy escuchando, me encanta la música de ustedes. Me hacen compañía mientras limpio mi casa. Y sí, este invierno todos estuvimos enfermos. Todos, absolutamente todos en la familia. Pero bueno, nada. Jengibre, miel, tecito y a la cama.
2: Hola Latina, felicitaciones por la radio, mi compañía, mi única y verdadera compañía son ustedes. Con respecto a la consigna, bueno, mi mamá es de campo, de Villocampo, allá en Santa Fe. Y cuando yo me enfermaba, que yo me acuerdo hasta ahora, me enfermo, y me hace remedios caseros, yo cuando me engripo. Pone en una ollita, vino tinto, limón, naranja, eucalipto, laurel, y en otra, eso lo pone a hervir, y en otra tacita quema el azúcar con una brasa, no quemada arriba de la hornalla, sino con una brasa, carbón. Y una vez que ya está hervido, echa, cola el vino. Ah, el vino antes de apagarlo le prende fuego, saca el alcohol. Después el líquido lo cola a la tacita donde está el azúcar quemada con la brasa y lo deja que se entibie un poquito y me lo da a tomar con vaya aspirina. Lo genial. Transpiro toda la noche y al otro día no tengo nada. Aparezco de nuevo, aparezco el ave fénix.
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1: Ocho de la noche, 30 minutos en todo el país. Gimnasia de Mendoza ahora le gana a Independiente 2-0 en Avellaneda. Fernández a los 42 minutos de la primera parte y Facundo Lencioni amplió la cuenta a los 53 minutos. Van 56 minutos de juego, pierde el rojo como local. Cumbre del G20, Caputo viajó a Estados Unidos para un encuentro clave con Scott Bessent con el objetivo de afianzar lazos. El ministro de Economía participará en la reunión financiera de Asheville desde este lunes. Su agenda incluye un esperado cara a cara con Scott Bessent a casi un año del histórico acuerdo por el swap y también asoma la posibilidad de un cruce con Kristalina Georgieva para repasar las metas con el FMI y el Frente Interno. Con ropa deportiva y el gesto de la B, Nicolás Maduro reapareció en las redes y difundió las primeras fotos de su estadía en la cárcel. El exmandatario venezolano difundió imágenes tomadas durante su detención en New York, donde se lo ve con ropa deportiva y haciendo el gesto de la victoria. Las imágenes fueron acompañadas por un mensaje dirigido principalmente a sus nietos y a sus seguidores, al que Maduro definió como un pequeño regalo de amor y esperanza. Llegó una delegación del Vaticano para organizar la gira del Papa León XIV en la Argentina. A poco más de 2 meses para la llegada del sumo pontífice, una delegación de la Santa Sede aterrizó este domingo en Aeroparque bajo un fuerte operativo de seguridad con el objetivo de coordinar los detalles de la gira prevista. Ocho de la noche, 32 minutos en todo el país. En las termas de Río Hondo, Santiago del Estero, cielo con nubes y claros, temperatura actual de 21 grados. En la ciudad de Oberá, Misiones, el cielo con tormenta, temperatura actual 18 grados. En la ciudad autónoma de Buenos Aires, cielo con nubes y claros, temperatura actual 14 grados.
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0: En este domingo hablamos sobre la gripe porque está pegando muy fuerte este año. Los casos vienen en aumento en nuestro país. Hay mucha fiebre, mucha tos, dolor de garganta, congestión, cansancio, dolores musculares. ¿Vos la pasaste? ¿Te agarró gripe este invierno? ¿Tu familia se dieron la vacuna? ¿Sos de los que se quedan en cama cuando están engripados o siguen? ¿Intentan seguir con la vida normalmente porque no se puede parar? ¿Tenés algún remedio casero que jurás que cura la gripe? ¿Sos de tomar algo apenas aparecen los primeros síntomas o esperás a ver si se pasa solo? ¿Alguna vez tuviste que cancelar un viaje, una salida, un compromiso por la gripe? ¿En tu casa se enferman todos juntos, trae algún chico el virus de la escuela, del trabajo y se lo van pasando? ¿O siempre hay uno que es el que logra zafar, el de las defensas altas? 11-75-38-101-1, nos contás algo de esto por ahí.
1: No hay compromisos con el reloj.
2: Hola, buenas tardes, soy Roxana de Solano y le quería mandar un feliz cumpleaños a Felipe Techera y decirle

0: que lo amo con todas mis fuerzas.
1: Hola, buenas tardes, tarde, noche. Soy Lidia de Lomas del Mirador y yo estuve engripada hace un mes, una semana que estuve reengripada con tos, qué sé yo, y ayer hizo un mes y sigo con la tos. Me bajé un frasco de Cedric, me bajé un frasco de miel con aceite de carpincho y me siguen agarrando los ataques de tos fuerte, a la mañana y a la noche sobre todo. Pero no se me va más, hace un mes ya que estoy con la tos. Es una excelente radio, buena música, así que saludos a todos.
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